0: hacemos.
1: Central North Side Rescue 1 route.
0: Hemo.
1: North Side Engine 1 route.
0: Hemo.